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Ataca a la bestia con sus puñales, pero no logra matar.